Voy a brindar por favor del Paco Flores en buena ley, por Jacinto el Chicharrón, amigo Manuel Rey. Todos ellos personajes de mi pueblo de granero, por Peñito el relojero, Jorjolo el tortillero, no se alarmen eso espero, por Ordoña el cachero.

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1: Carabineros y la Fiscalía incautaron más de una tonelada de marihuana de origen boliviano destinada a la banda delictual Los Cariñositos en Puente Alto. El operativo culminó con varios detenidos y desbarató la distribución de la droga en la capital. Wall Street abrió al alza tras asimilar el reciente incremento de tasas de interés anunciado por la Reserva Federal estadounidense. La jornada bursátil se vio, además, impulsada por un leve retroceso en los precios internacionales del petróleo. El tenista peruano Ignacio Buse desató una fuerte controversia en redes tras asegurar en una transmisión que cualquier jugador del top 1000 masculino vencería a la número 1 del circuito femenino, argumentando marcadas diferencias físicas y de ritmo entre ambas categorías.
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2: 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En Candelaria Radio te indicamos la hora.
3: 22 horas, un minuto.

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0: 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En Candelaria Radio te indicamos la hora.
1: 23 horas.

0: Voy a cantar esta cueca con todito el corazón. Por la Vega, el Matadero, Plaza Almagro y Estación.
1: Y nos fuimos, tire chofer, vía Z226.
2: Yo también voy. ¡Tira nomás! ¡Tira nomás!

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0: 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En Candelaria Radio te indicamos la hora.
1: 0 horas.

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1: Me recondenaron, Melania. Ven ahí, va, que ya tengo lista la este para que nos vamos al ruedo.
2: ¡Apurémoslo, por Florindo! ¡Vamos a llegar atrasados a la primera tajada!
1: ¡No se preocupe, mijita, la primera! Porque

0: cosita, ¿por qué no los vamos a bailar esta cuequita?
1: Y se la puede, compadrito, pues mire que a mí me gustan de a tres.
0: Ahora vamos a ver cuántos pares son tres moscas. Y los fuimos con esta cuequita, chiquillos.

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0: 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En Candelaria Radio te indicamos la hora.
1: Una de la madrugada.

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0: colorcito, güey.
1: Sí, póngale.
0: Un guatón que yo conozco se pone sombrero grande y le sacaron la murienta en el rodeo Los Andes.
1: Yo conozco otro guatón que se tomó una garrafa, pero cuando se paró, no supo ni la faja.
2: ¡Ay, Dios mío!
0: Y lo fuimos con la cueca del guatón Loyola.

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2: Mi padrino tiene un cola que lo cuida para pasear. Va a pescar a la costa y a la montaña a cazar.
3: ¡Eso es!
4: Yo brindo por tu padrino y que le gustan las lolas. Nunca lo veo pinchar porque anda con puros colas.
3: Yo conozco un musiquero que toca bien el acordeón. No tiene pinta de macho, pero sí de malecón.
2: Y lo fuimos con la cueca, mi compadre Tuniche.

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1: 2 de la madrugada, 2 minutos.

0: Paraguay que mire, un diputado amigo que tengo me enseñó un versito y se lo quiero dedicar aquí al lindo público. Mire, dice: Brindo, dijo un diputado, soy de la Cámara Baja, admiro los que trabajan porque nunca he trabajado. Yo siempre he parlamentado y palabras digo al viento. Yo palabras he hecho cientos y miles también diré. Y a Valparaíso vendré a calentar un asiento.
1: Y bueno, para todos los guachucheros, a que no son pocos, va la siguiente huequita, chiquillos. Así que ya saben, ya la pista es bastante estrecha, pero se puede.
0: Hagamos como que estamos en Chile.
1: Listo, vos, compadre. Hagamos como que estamos.
0: Ya, compadre.
1: Ándate, cabrito.

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3: Y lo fuimos con la cueca, lindo mi nieto.

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1: ¿Cuándo me haya llame para Santiago, Huguito?
2: ¿Me? ¿Está loca usted, mijita? Hace tiempo que le dije adiós a Santiago, mire.
1: Claro, pues ya no dejan vivir las mujeres también, pues.
2: ¿Y qué culpa tengo yo de tener tanto seusapil, pues?
1: ¿Hasta qué?
3: Oye, Hugo.
2: Déjale.
3: Dicen que vos, desde que te viniste de Santiago, oye, andan todas las mujeres enfermas.
1: ¿Y por qué, oiga?
3: Porque se vino el feo que les quitaba el hipo, pues.
1: Después de esto, sigamos con el otro pie, mami.
3: ¡A un cojo se lo dijeron!

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0: que le ponga esta rosa en la solapa, mijita?
1: ¿En qué solapa me la haya ponerme la tonto solapao?
0: Eipo, en la inflación delantera de su anatomía personal.
1: ¿Qué no se la vaya a ponérsela a tu abuelita, mire?
0: A ella tendría que ponerse en el espalda, ¿no ves que es curcuncha?
1: ¿Vos la tenías así, vi?
0: No se enoje y coloques esta rosa al lado de este clavel.
1: ¿Y a vos dónde te voy a colocar?
0: Cara a cara y frente a frente para que bailemos esta cueca, mi negra.
1: ¡Esa es la negra!

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1: 2 de la madrugada, 59 minutos.

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1: Saludamos con gran cariño quienes hemos hecho esto, que se llama Cueca Chilena, a los amigos de Valparaíso y a los folcloristas, a Vito Lolo, a Rubén Loyola, Benito Núñez, Periquín, Mario Cava, Estro Paco, Mascareño, Cuadradito, Zurdo Bernal y Juan Pou.

0: 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Soy más cargador que un toro, más ligero que un venado. Yo me resbalo en lo seco y me afirmo en lo mojado. 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
1: ¡Déjale, Figueric! ¡Buena, buena, buena! ¿Qué le dijo el oso?
2: Yo soy un hueso chileno, muy audaz y enamorado. Y me gusta cantar cueca con una chiquilla al lado.
1: ¡Ay, ay, ay!
2: No existe.
0: Soy un hueso enamorado, que me gustan las chiquillas. Y como soy acampado, me gustan de tierra amarilla. Ahí tengo muchos amores, y lo digo sin ninguna broma. Pero ahora me están gustando una chiquilla de allá de Las Tomas.
1: Buenas que son esas con ganchos, está buena. Ya Florindo, ya Florindo.
2: Una niña muy bonita y otra del mismo color. Las dos niñas se envidiaban por regalarme una flor. Y aquí hay chiquillas bonitas, más linda que una princesa. Delgadita de cintura, chiquitita y pierna gruesa.
1: ¡Muy recuerda, gancho! ¡Dale!
0: Ya. Nos fuimos con la primera.
2: Nos fuimos con la primera pata, compadre.

0: máximo, Ramón.
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0: señorita patroncita.
1: ¿Esta es la piedra feliz?
0: Esa, pues, señorita.
1: ¿Y aquí es donde aparece la sirena?
0: Aquí es donde aparece y se oyen los lamentos todas las noches, fíjese. Oiga, patroncita, ¿qué le parece que le contemos la historia cantando mejor?
1: Ya, pues.
0: Ya está.
2: Ya vamos, niñito, vamos con la cuequita de la piedra feliz, pues, chiquillos.

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1: 4 de la madrugada, 2 minutos.

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1: ¡Póngale con el piano botón, Rafaelito, pues!
2: ¡Al tira se lo pongo, con mi vida!

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0: aquí está el cumpleaños. En el día de tu cumpleaños quisiera entregarte el alma, darte las flores más lindas y vestirte de oro y plata.
1: ¿Y eso nomás?
0: No, pues, esposa querida mía, te daré todo mi amor. Te deseo de corazón felicidades en tu día.
2: ¡Bien! Y nos fuimos por la cueca por estarte amando.

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1: 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Esa es la ley de la vida, por más que se tengan alas.
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3: Y nos fuimos con la cueca en casa del jabonero.

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1: Yo estuve tomando un año allá por Curacaví y para arreglar bien la caña, un mes tomé en Longaví, 2 meses en Sotaquí, 20 días en Parral, 25 en Lonquimay, 10 días en San Rosendo, 69 en Putaendo y medio año en Putagán.
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0: tomaría un vasito de leche, compadre.
1: ¡No!
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0: 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En Candelaria Radio te indicamos la hora.
1: 5 de la madrugada.

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0: Soñaba un pobre borracho curado en una cingana, sobredurmiendo decía, pónganme otra majuana. 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
1: Yo también quiero brindar por las dueñas de cantina, por la rica medicina que nunca me quieren fiar.
2: Que descanse el acordeón y la guitarra y que brinden las parejas con la rica chicha, vaya.
0: No hay chicha, Daniela, no hay.
2: No hay chicha.
0: No hay chicha.
2: Pon las recontra chicha.
0: Sí, es Tintolio, juez del otro, para mí lo mismo es que estamos cantando cueca y lo fuimos con el otro pie. Lo fuimos con la cueca, el guate vino.

0: colectivo nomás. Hay una cueca famosa que ha hecho vibrar la patria. Es linda y habla de amor. La escribió don Jaime Atria.
1: Esa es la gran consentida, porque siempre ha sido así. Y si me dice que bueno, yo la canto en Longaví.
2: Y la echamos con la consentida para Longaví.

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0: Nadie me cuente el cuento, yo soy guaso longaviano, soy un hombre muy ufano, pa' que nadie sienta pena, cantamos cueca chilena, somos los hermanos Campos.
1: ¡Bravo, bravo, bravo, bravo!
2: Y lo fuimos con la cueca el milenio.

0: negra. ¿Qué querés? Ay, uno más, Miguelito. No puedo más, Marcelo, ¿qué querés? ¿Qué te pasa?
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0: que pasa en el
1: se pasa ahí. Más chago, más chago, güey. Aquí hay un verso que dice el club de Cueca, mire. El club de Guaso y de Cueca, Luis Bamondes Alveares, nació un 18 de septiembre en este puerto ideal. Valparaíso sin igual, sos cuna de hombres cuequeros. Nos sacamos el sombrero, los que cantamos y bailamos, y mucho te respetamos, Valparaíso sos primero.
2: Valparaíso.
3: Disfrutar, allí no está la ley seca. El club de Guaso y de Cueca, Luis Bamondes Alvear, donde yo voy a bailar con mi compadre el Manteca.
1: Choro,
4: y mi comadre Rebeca andaba media culeca, se cayó bailando cueca, metió la pata en un tarro con manteca, le quedó media chuyeca, pa' que mi comadre Rebeca se le quite los chuyecas, saque la pata del tarro con manteca, lo fuimos con la otra cueca.
2: Y la echamos con la cueca para el club de Guaso, Luis Bamondes Alvear.

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3: Y a Ferrucho le con la cueca en la...

0: con el deudor y marcha.
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2: 6 de la mañana.

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1: Oiga, compadre Yancafil, ¿cómo estaríamos si le cantamos a los amigos esas tres chilenitas que nuestro premio no, el don Pablo Neruda, le dedicó a uno de los padres de la patria?
2: ¿Eh? Al rotito Manuel Rodríguez,
1: compadre. École, guay. Ya, pues, déjale, arriba con la chilena.
2: Vamos arriba, compadre, déjale, vámonos.

0: Oiga, amigo Muñoz,
1: dígame.
0: Ahí usted, señor, que estas cuequitas se conocieron gracias al maestro Vicente Bianchi.
1: Ah, sí, pues, sí.
0: Sí, las transformó en una bella tonada que todos conocemos.
1: Exactamente.
0: Pues. Y vámonos por la otra patita, compadre.
1: Vamos, para que no la otra patita,
0: vamos, arriendo.

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0: En Candelaria Radio, te indicamos la hora.
2: 6:31.
3: .7 en Tierra Amarilla, 104.1 en Los Loros y el Valle de Copiapó, 89.1 en Caldera y Bahía Inglesa. 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
1: Ay, mijita, por fin vamos a cobrar la jubilación. Hay que subir al quinto piso y están malos los ascensores. Tenemos que subir por la escalera.
2: Ay, pero mijito, ay, ay, ay, ay, qué escalera más larga. Ay, esto es mi vida, he visto algo tan parado.
1: Hace memoria, vos vieja, hace memoria.
3: A bailar cueca estos viejos.
1: Yeah.
4: Esta hijo compadre Gilberto Guzmán no hay nada que hacer, ¿eh?

0: dar permiso, viejita, porque tengo que salir con una Lola.
1: ¿Para qué vaya a salir? ¡Apuro perder tiempo!
2: Ay,
1: ¡ya se
2: fiaba! Oye, Loncón, ¿qué pasó con Julia?
3: ¡Casó Julia!
4: ¿Y Julio?
3: ¡Julio también casó!
2: ¡Y nos fuimos con la cueca, la vieja Julia!

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1: 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A una guaina de Doñigüe mi hermano le tiró el lazo, no lo infló ni por si acaso le encontró pinte coligüe. Y antes que te fatigue le dijo la Lola de Aula, que era de apellido Azagra, si pedís pinchar conmigo, pa' que me pique el ombligo, conviértete en chupacabra.
2: Nos fuimos con la cueca del chupacabra.
3: Esa estuvo buena, esa estuvo buena.

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2: 6 de la mañana, 59 minutos.

0: creo que...
1: Esperen un poquito que va a hablar el oro. ¿Qué pasa, compadre?
2: Oiga, Teresita, ¿otra vez te esperando guaguita?
3: Sí, pues usted sabe que un chopezón cualquiera da en la vida.
1: Sí, pero usted pasa en el suelo nomás, pues.
4: Ya se rúchele con la cueca, la chusquisita.

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3: 7 de la mañana, 29 minutos.
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4: Oiga, compadre Pedro...
5: ¿Qué pasó?
4: ¿Por qué no me dé la suerte, señor? Escucha que tengo mala suerte, oiga.
5: Al tiro, compadre Pequini. Saco mis dos bolas de cristal y al tiro le va la suerte. ¿Qué le parece?

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2: 7:00 a.m. 56 minutos.

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0: Dígame, compañero.
1: ¿Sabía usted que hoy día se celebró ya porque estamos más después de las 12?
0: Estamos, ah, ya.
1: Puta, sí. No tengo ni reloj, yo me estoy mirando la mano con la chicha. Se celebró una gran festividad religiosa en la octava región, que era el día para todos los que creemos en el Señor. El día de San Sebastián, compadre.
0: Te estáis condenando, herejes.
1: El día de San Sebastián. Y oiga, compadre, ¿y por qué no dedicamos esta cuequita a nuestro santo,
0: sí,
1: que fue venerado hoy día ya en Yumbel?
0: Lo que pasa es que el roto chileno siempre ha sido muy religioso, tiene mucha fe. Ah. ¿No es cierto, don Osvaldo? Don Osvaldo siempre anda con su rosario, siempre en las mañanas reza el rosario, ¿o no, don Osvaldo? Era que no. Este es don Osvaldo de Peñaflor, ¿ah? Un rotito chileno que nos ha acompañado. Bueno, queremos dedicarle esta cueca, de las pocas cuecas religiosas que existen, con mucho respeto para todos, cuando quiera, muchachos.

0: Gracias, muy amable.
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1: En Candelaria Radio te indicamos la hora.
2: 8:31 a.m.
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1: ¡Cueca larga!

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1: Me gusta bailar la cueca, pero esa bien rechilena, señor. Esa cueca campesina que cantaban en mi tierra cuando se armaba la rosca, allí mismito en la era, al lado del trigo limpio, de la trilla yegua suelta, cuando estaba todo listo para echarlo a la carreta y los peones agotados y empolvados como cresta dejaban de lado todo para dar comienzo a la fiesta. Ahí quedaba olvidada la faena y herramienta, también las bestias sudadas, cansadas y polvorientas después del arduo trabajo para obtener la cosecha. Así me gusta la cueca, esa que nace del corazón mismo de las vihuelas, esa que baila el campesino con ojota, pues señor, a pata pelada o como sea, pero con el corazón bien puesto en lo bello de su tierra, donde el guaso con su china hacían volar su pañuelo con sudor y hasta lágrimas empapados de tristeza, pero llenos de esperanzas en las futuras cosechas, donde todo era alegría y a la cresta se iban las penas, las damajuanas con vino y el asado de ternera, los perros y los chiquillos en medio de la remolienda, dándole así el colorido a esa fiesta campera. Tuitos bajo la ramá, los peones y sus parejas, la cantora pierna arriba

sacando apenas la pierna por temor a sus mamitas y también a sus abuelas que cuidaban a sus niñas como flor en primavera. Y el humor del campesino, que era infaltable en la fiesta. Lindas tallas y refranes, y los brindis a copa vuelta, los dichos y también las payas de algunos que eran poetas. Así conocí las trillas. Esas trillas yegua suelta, pues señor, que se hacían allá en mi tierra, y que todavía a esta altura más de algún recuerdo queda, ya que allí todos los huaynas aprovecharon la fecha para hablarle en el oído a las niñas veinteañeras y muy luego los casorios y de nuevecito a la fiesta.

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7: 9 de la mañana, 6 minutos.

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5: 9:34.
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6: 10 de la mañana, 6 minutos.

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3: 10:33 a.m.
4: .7 en Tierra Amarilla, 104.1 en Los Loros y el Valle de Copiapó, 89.1 en Caldera y Bahía Inglesa. 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
5: 11 de la mañana, 5 minutos.

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4: 11:31 a.m.
5: .7 en Tierra Amarilla, 104.1 en Los Loros y el Valle de Copiapó, 89.1 en Caldera y Bahía Inglesa. 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
1: Y esta cuaquita va para mi huasco querido, del gran Moisés Álvarez. Un gran profesor.

0: juguito.
1: ¿Me? ¿Está loca usted, mijita? Hace tiempo que le dije adiós a Santiago, mire.
0: Claro, pues ya no dejan vivir las mujeres también, pues.
1: ¿Y qué culpa tengo yo de tener tanto seusapipo?
0: ¿Hasta qué?
2: Oye, Hugo.
1: Déjale.
2: Dicen que vos, desde que te viniste de Santiago, oye, andan todas las mujeres enfermas.
0: ¿Y por qué, oiga?
2: Porque se vino el feo que les quitaba el hipo, pues.
0: ¡Sigamos con el otro pie, mamá!
2: ¡A un cojo se lo dijeron!

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1: Denme en vuelta el disco para que sigamos la fiesta.
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4: 12 horas, 4 minutos.

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3: 12 horas, 30 minutos.
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1: En Candelaria Radio te indicamos la hora.
2: 13:01 de la tarde. Un minuto.

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3: 13 horas, 1 de la tarde, 31 minutos.
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5: Chiquillo, ahí vienen los guasos campos. Mire, estos guasos son tan enamorados. A ver, que digan unos versos.
6: Ya usted primero, compadre.
5: Unos versitos.
7: 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Y me gusta cantar cueca con una chiquilla al lado.
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0: regio, chiquillo, que regio, gracias.
1: Pues Teresa, no crea que nosotros, no, pues guarda.
0: No,
1: no, pues escucha al compadre lo que va a decir aquí. Háblele, pariente.
2: Me gusta la Simonete y la Paola bien sola. Y si alguno tiene envidia, me quedo con la Cecilia.
1: Me gusta la Fresia Soto y también la Marisol. Pobre la Luz Eliana que me anda haciendo el amor. A ver, el Teresa, ¿quién le gusta?
3: A Dama me gusta mucho porque tiene lindos labios, pero yo prefiero a Fabio. Y si me quedo sin él, entre Gervasio y el pollo, yo prefiero a Rafael. ¡Sas! Ah, se rieron. Entonces me voy. ¡Chao!

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3: 14 horas, 2 de la tarde, 2 minutos.

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3: 14 horas, 2 de la tarde. 32 minutos.
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2: ¿Sabes que estás equivocado, chico? He tomado re poco. Sí, el cigarrillo, estoy fumando mucho.
1: ¿El cigarrillo? ¿De cuáles estáis fumando?
2: Estoy fumando Lucky.
1: ¿Lucky Chai?
2: No, Lucky me convida.
1: Le estáis poniendo mucho entre peri y bigote, flaco. En el comedor no te soltáis de la garrafa, sí. Te está loreando.
2: No, es que yo soy como los de tu familia, vos.
1: ¿Qué le voy a sacar a mi familia? En mi familia no hay ningún aficionado al trago, Gancho.
2: Eso sí, Gancho. En la familia del chico no hay ningún aficionado. Sí, son todos profesionales. ¿Qué le parece? Y ahora un traguito de chicha de cura cabina.
1: ¡Ecolástica! ¡Una parejita!

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4: 15 horas, 3 de la tarde, 2 minutos.

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1: ¿Por qué estás tan apenado?
2: Estoy esperando el huerto.
1: ¡Ahora que te dio la 10 lucas!

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3: 15 horas, 3 de la tarde, 32 minutos.
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1: Oye, hermanos Campos, ¿por qué no me cantan la cueca el gallo?
2: ¿Y por qué le gusta esa cueca, mijita?
1: Porque al lado de mi casa hay un gallo coliza.
3: La cueca el gallo coliza es la que le vamos a cantar, pues, mijita.

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0: compadre, que ropa del cordel.
1: Ah, sí.
0: Mi compadre, el era acordeón.
1: Ay, María, no me había dado cuenta.

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3: 15 horas, 3 de la tarde, 57 minutos.

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4: 16 horas, 4 de la tarde, 31 minutos.
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0: llega ese acordeón? ¿Sabes para dónde me lleva el sonido de ese acordeón?
1: ¿Para dónde
2: Para Chiloé.
0: Para Chiloé.
1: Y más para el sur de Chiloé también.
0: También.
2: Sí, cosas muy bonitas en Chiloé. ¿Por qué no me agarran? Agárrame a ver si me hagamos una cuequita. ¿Qué?
1: Mejor lo acompaño.
2: Ya,
1: vamos a dar una vueltecita para el sur.
2: Déjeme agarrarme con la cuncuna entonces. Ya.

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4: 17:05 de la tarde, 4 minutos.

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3: 17 horas, 5 de la tarde, 30 minutos.
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4: 18 horas, 6 de la tarde, 2 minutos.

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1: Radio, te indicamos la hora.
2: 18:06 p.m.
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0: veía, da vuelta la chuflayera para el lado de allá, mira que me pegaste un damajuanazo que casi me da y vuelta, te voy a contar, ¿ya?
1: ¿Sabes que estás equivocado, chico? ¿Sabe? He tomado repoco. Sí, el cigarrillo, estoy fumando mucho.
0: ¿El cigarrillo? Ah. ¿De cuáles estáis fumando?
1: Estoy fumando Lucky.
0: ¿Lucky Chai?
1: No, Lucky me convida.
0: Le estáis poniendo mucho entre peri y bigote, flaco. En el comedor no te soltáis de la garrafa, sí. Te está loreando.
1: No, es que yo soy como los de tu familia, po.
0: ¿Qué le voy a sacar a mi familia? En mi familia no hay ningún aficionado al trago, Gancho.
1: Eso sí, Gancho. En la familia del chico no hay ningún aficionado. Sí, son todos profesionales. ¿Qué le parece? Y ahora un traguito de chicha de cura cabina.
0: Una parejita.
2: Oiga, tía, ¿dónde está

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2: 19 horas, 7 de la tarde. 2 minutos.

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1: Ya,
2: el ladrón, el
1: ladrón. Momento, voy a decir un verso de amor.
2: Ya.
1: Yo me casé con la Juana, con la Marta y la María, y la Jacqueline fue mía, con la Silvia y la Mariana. Pero mi amor fue la Ana, la Tuca, también la Ivonne. Después me casé en Quellón, pero ahora estoy fondeado con una del empedrado, cerquita de Constitución.
3: Que están tocando, señores, ¿qué les parece? Se han casado varias veces y todavía andan lachando. Aquí les estoy preguntando al acordeonista y los guitarristas, al arpista y al baterista, ¿cuántos hijos hay botados? El bajo y el piano han callado y el cínico banderista.
1: ¡Contéstele, Leoro!
4: También hay madres solteras que son elegantes y finas, son diablas y libertinas, otras salen traicioneras, bailan como coctelera y terminan donde la Carlina.
5: ¡Y nos fuimos con la cueca por divorciarme!

0: estamos ganando el camino para la comisaría. ¡Todos presos!
1: ¡Salud!
0: Aquí está el verso, pues. El amor de un hombre viejo es como pasto en barbecho. No deja comer a nadie, no da frutos ni provecho.
2: El hombre cuando está viejo no toma vino, toma agua. Y poniéndose más viejo se le da vuelta el paraguas.
0: Un viejo chico parola que se lleva en pura farra. Él toca bien la guitarra, pero nadie le da bola. Porque el viejo es medio cola. Y su señora Lantuca se lo lleva en otra ruca con un mapuche vecino. Y pasan tomando vino, por ahí le peguen la nuca.
3: Y démosle color con la cueca, al viejo lo dejó el tren.

0: también.
1: Y nos fuimos con la cueca de los piluchos.

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3: 19 horas, 7 de la tarde, 30 minutos.
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0: por Dios. Sí.
1: Oye, Loncón, ¿qué pasó con Julia?
2: ¡Casó Julia!
3: ¿Y Julio?
2: ¡Julio también casó!
1: ¡Y nos fuimos con la cueca, la vieja Julia!

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2: 20 horas, un minuto.

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0: no le dice al cabezón que venga a mandarlo a comprar?
1: Para que sepa, mi hijo tiene nombre. Se llama Luchito.
0: Llámelo entonces.
1: ¡Cabezón! ¡Ven! ¡Ah!

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4: 20 horas, 31 minutos.
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Llame por teléfono a larga distancia, señora. Esa, ya se puso linda ya. Largue el teléfono por Rosana, deja.

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4: 20 horas, 58 minutos.

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